0: Pero es igual, hay cosas autónomas.
1: ¿Es igual acá?
0: 408-460-1288.
1: That's your supper.